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Hola Leire, qué lindo escucharte, qué lindo escuchar tu voz, la verdad que nos emociona, te estábamos escuchando con Loli y tremendo lo que se extraña, deseamos que paséis una muy muy feliz Navidad, 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nosotros. 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

de que el grupo guerrillero penetre las comunidades, es lo clásico de la guerrilla. Las comunidades empiezan a trasminar y a penetrar al grupo guerrillero. La mayoría de ese grupo guerrillero son indígenas de las comunidades, desaparece la línea divisoria. Entonces el EZLN se convierte de una organización político-militar en un movimiento social.

Leire, qué lindo, qué lindo escucharte, qué lindo. Escuchar tu voz, la verdad que nos emociona, te estábamos escuchando con Loli y tremendo lo que se extraña. Deseamos que paséis una muy muy feliz Navidad, una buena Nochebuena, que os disfrutéis en familia. Ya sabéis, las puertas de mi casa están abiertas para ustedes, como las puertas de su casa, de vuestra casa, siempre estuvieron abiertas para nosotros. Los extrañamos horrores,